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1: Son las 9.

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0: Son las 9:30. 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
0: Son las 10. 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
0: Son las 12. 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
0: Son las 6:30. 25.

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0: Son las 7:30. 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
0: Son las 8. 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
7: Son las 8:30.

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0: Son las 9.

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6: Son las 9:30. 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
0: Son las 10. 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
6: Son las 10:30.
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0: Son las 11. 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
2: El legado de Michael Jackson está más vivo que nunca. Gracias al estreno de su película biográfica, las reproducciones del Rey del Pop subieron un 70% en Colombia. Además, la creación de playlists con sus éxitos creció casi un 90%. Michael sigue haciendo historia.
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4: Good afternoon, my beautiful people. Estamos juntos una vez más disfrutando de Top Music, tu conteo de los fines de semana con los artistas del momento en un solo lugar. Soy Mari Perdomo, encantada de acompañarte hasta llegar al puesto number one de nuestro countdown. Pero por ahora, vámonos con este tema a cargo de Lady Gaga y Doechii, Runway.

Golden, a cargo de Huntrix, vuelve a introducirse en nuestro conteo y la tenemos en el puesto número 9. En el número 8, ascendiendo un escalón, se encuentra Luke Combs con su sencillo Sleepless in a Hotel Room.

Nuestro Blast from the Past lo tiene el cantante de reggae Sean Paul, quien un día como hoy en el año 2003 se encontraba en el primer lugar de los charts estadounidenses con su canción Get Busy, un lugar que ocuparía por 3 semanas consecutivas. Esta canción es conocida por formar parte de los hits con ritmo Diwali, que es un estilo de ritmo acompañado de aplausos hechos con alguna parte de tu cuerpo. Un éxito 100% bailable al estilo dancehall. Te dejo con Sean Paul, Get Busy.

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5: Nuestro bonus track lo tiene Ella Langley, quien nos trae una colaboración junto al cantante Morgan Wallen, llamado I Can't Love You Anymore. Esta es la segunda vez que Ella y Morgan colaboran juntos, siendo la primera en 2024 con su hit viral You Looks Like You Love Me. I Can't Love You Anymore trata sobre el dolor de una ruptura inevitable donde ambos reconocen que aunque hay historia, ya no pueden seguir amándose. Ella le envió la canción a Morgan apenas un mes antes del lanzamiento y a él le encantó tanto que decidieron grabarla de inmediato. Te dejo con Ella Langley y Morgan Wallen, I Can't Love You Anymore.

0: Top Music es el conteo que te acompaña todos los fines de semana y actualiza tu playlist musical. Estamos ya en el segundo bloque del countdown, pero como siempre es bueno recordar, vamos a contarte brevemente a los artistas que acaban de pasar. Estos son los puestos 10 to 6. El puesto número 10 lo tiene Opalite a cargo de Taylor Swift.
1: Number 10.
0: Huntrix vuelve a introducirse en nuestro conteo y se coloca en el número 9 con Golden.
1: Number 9.
0: En el número 8, ascendiendo un escalón, se encuentra Luke Combs con Sleepless in a Hotel Room.
1: Number 8.
0: Summer sube hasta el puesto número 7 con Homewrecker.
1: Number 7.
0: Y Alex Warren se mantiene en el número 6 con Ordinary.
1: Number 6. Ordinary.
0: Oficialmente le damos inicio al segundo bloque de Top Music con el puesto número 5. Ella es Ella Langley con Choosing Texas.

Holder de Kehlani se aferra al puesto número 4. Y no es la única. Man I Need de Olivia Dean también permanece en la posición número 3.

Olivia Dean no suelta la medalla de plata. La escuchaste en el puesto número 2 con su canción So Easy to Fall in Love. Y parece que no habrá manera de derrotar a la posición número 1, ya que Bruno Mars permanece por una semana más en el primer lugar de Top Music. Vámonos con su hit I Just Might.

0: Sintoniza Top Music los sábados y domingos a las 12 del mediodía. Soy Mari Perdomo. Por ahora me despido, pero te espero nuevamente en nuestro próximo conteo. Bye.
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9: 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Es la 1:30.
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1: Son las dos. 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
9: 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Son las 2:30.
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3: Son las 3. 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
4: Son las 3:30.

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0: Son las 4.

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8: 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Son las 4:30.
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0: Son las 5. 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
5: 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Son las 5:30.
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2: Son las 6. Tus artistas, sus

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3: El legado de Michael Jackson está más vivo que nunca. Gracias al estreno de su película biográfica, las reproducciones del Rey del Pop subieron un 70% en Colombia. Además, la creación de playlists con sus éxitos creció casi un 90%. Michael sigue haciendo historia.
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10: 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Son las 6:30.
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3: WhatsApp prepara un cambio total de diseño. 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
11: Son las 7:30. Tus

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2: Son las 8. 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